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Les cuento todo esto para que tomen esa información en cuenta y lo consultes con tu médico de confianza. Y vamos a enviar un saludo hasta Cartago a nuestro amigo Irving. Dice, estoy solterito, estoy disponible, me encantan todas las mujeres y estoy a la orden. Así que para Irving en Cartago, gracias por ese reporte de sintonía y complacemos con Paloma San Basilio.

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Y el saludo a nuestra amiga Andre, que nos hace su reporte al 87440-999 y nos solicita esta canción, así que complacemos con mucho gusto.

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Vamos a enviar un saludo grandote a Alejandra, que nos hace su reporte de sintonía. Gracias, Alejandra. Y aquí está Juan Manuel Serrat con Mediterráneo.

Y ya llegamos a las 6 de la tarde con 26 minutos acá en directo al corazón. 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Bueno, y en esta lluviosa tarde de jueves ya, mañana fin de semana, bueno, víspera de fin de semana tampoco, así a pasar el viernes con calma. Este es el grupo Maná, Vivir sin aire.

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8: 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Aquí Azul desde carretera. 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Y me complacen con tu cárcel de los Bukis.

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Vamos a enviar un saludo en carretera a nuestro amigo Federico. Gracias, Federico, por ese reporte de sintonía. Y complacemos con este clasicazo de Abracadabra, Puerto Limón.

Buenas noches, Katia. Soy Harold desde Nicoya. Quiero una canción de Sacha Sokol, Ruega en mi mente. Que tengas una linda noche, cuídate mucho. Y un saludo para Andrés González, que la amo con todo mi corazón. Gracias.

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así estamos llegando al final de esta edición de hoy jueves de Directo al Corazón. Muchísimas gracias a todos los que sacaron el ratito para hacer ese reporte de sintonía, contarme desde dónde nos estaban escuchando, solicitar esa canción. Gracias. De parte de tu amiga y servidora Katia Ávila, te deseo lo mejor para esta noche. Ya sabes vos que andas en carretera con esta lluvia, hay que tener el doble de cuidado, así que con paciencia. Lo importante es que llegues y que llegues bien. Si Dios lo permite, mañana vuelvo con vos a partir de las 3 de la tarde, fin de semana, viernes bonito. Así que bueno, te espero a partir de las 3 de la tarde y por supuesto a las 5 estamos con Directo al Corazón. Te dejo con lo nuevo, Grupo Nacional Los Reyes, y esto dice Mi Ego. Buenas noches.

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0: Barcelona, 13 grados, lluvia. Bruselas, 7 grados, cielo nublado. París, 8 grados, viento y lluvia.
1: Patrick, Madrid, amor mío, 7 grados. Te escribo esta carta, sentada en la soledad de mi habitación y con el corazón lleno de recuerdos de ti. 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

0: estás tan lejos. 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
1: 12 grados.
0: Te amo.
1: Londres.
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1: Grados. Cielo nublado.
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1: Berlín. Fuertes vientos.
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1: Y cielo nublado.

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10: ¡Voy! Aquí estoy.
9: ¡Ay,

Señoras y señores, buenos días, estamos a viernes, viernes 5, como costó que llegara el fin de semana, ya nosotros calentando motores para esta mañana y por supuesto para el fin de que algunos trabajamos, otros van a descansar bien merecido, así se tiene que hacer las cosas. Hoy en el Desayuno Azul, un tema que por mucho tiempo ha sido, pues, vamos a ver, eso que se conversa en la mesa, eso que se lleva en el alma, en el corazón y en la mente, pero no siempre lleva a buenos frutos. ¿Por qué? Los hombres y las mujeres somos realmente diferentes. Dicen los expertos que las mujeres aman con el corazón y los hombres, sí, correcto, así como lo está pensando. Tal vez nosotros, al momento de ser vinculados con aquella persona que, aunque sea nuestra mejor amiga, puede que trastabillemos un poco, puede que se nos muevan los tapetes y puede que caigamos en las garras de esa mujer. ¿Qué piensa usted? ¿Será que un hombre realmente puede tener una verdadera amiga sin que se enreden los papeles? Yo tengo mi experiencia, tengo mi cuento, pero no les voy a decir todavía. Ustedes al 87-440-999 nos dan sus opiniones, todas muy respetables y, por supuesto, hablando de esa palabrita, el respeto que impere en todo, por favor. Bueno, voy a comenzar esta mañana de viernes comentándoles que la compra del dólar está en 458.41 y la venta en 463.58. Si me lo permiten, es el día que más alto ha estado esto del dólar. Y es gracias a la información que nos dan nuestros amigos de Noticias CRC 89.1 Radio y es el dato oficial del Banco Central de Costa Rica. Comienzo con información mientras ustedes van pensando acerca de la dinámica de hoy.

0: 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Saludos a todos los que ya se empiezan a acomodar en su silla, o van de viaje, o están llegando de trabajo, o están apenas saliendo para él y nos corre de la mañana. Pero gracias a todos los que hacen parte de su mañana a este desayuno azul. 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Señoras, señores, hoy el temazo que tenemos, donde ustedes pueden opinar al 874-40-999 acerca de si un hombre puede ser un verdadero amigo con una mujer o siempre andará buscando algo. ¿Será que las mujeres no pueden tener amigos? ¿Y será que los hombres casados no deberían tener amigas? Ay, es que se abren tantos apéndices ahí. Bueno, pero vamos a ver. ¿Qué nos dicen nuestros buenos amigos? Hoy la señorita Leitón no está, así que ustedes me van a hacer compañía.
1: Un excelente día y fin de semana. Hay un libro muy famoso de eso que se llama Los hombres son de Marte y las mujeres son de Venus. Uy, pucha, yo lo leí y tiene mucha razón.
0: Sí.
1: Y mi abuelo decía algo: usted puede querer mucho a una persona, pero cuando se enamora de ella empieza a tener problemas. Sí, saludos, claro. Bendiciones.
0: Yo les pongo una trampilla. ¿Qué pasaría si su mejor amiga, entre comillas, si su mejor amiga en este momento, caballero, le llama y le dice: Ramoncito, yo estoy enamorada de usted? ¿Qué pasa, Ramoncito? ¿Qué pasa en ese momento? Es la amiga, es la mejor amiga, la que usted daría y se ha desgarrado las vestimentas por cuidarla, por ser parte de su vida, pero nunca quiso involucrar más nada que una verdadera amistad. ¿Será que la amistad se puede romper al momento de involucrar el corazón? ¿Qué dicen nuestros amigos? Aquí está Denis.
2: Ronnie, claro que sí. Yo he tenido, sí, amistades que se han ido a quedar a mi casa.
0: Sí.
2: Y son amigas, muy amigas.
0: Ajá.
2: Y no, nada de chuculón ni nada. No,
0: no,
2: solo
0: amigas,
2: buenas amigas.
0: ¿Qué? ¿Cómo queda dillo usted, Denis? Digo yo. Ana Emilia Quesada.
3: Hola, don Ronnie, ¿cómo me le va? Buenos días a la señorita, no la escucho. Vea, sí se puede tener una amistad con un varón. Yo tuve un amigo muchísimos años. Ya no es mi amigo, no porque no quiera, sino porque está en la gloria de Dios. Uh-huh. Chao, Ronnie.
0: Chao.
3: Buen día.
0: Bueno, chiquillas y chiquillos, hoy el tema se las trae porque definitivamente donde más empezamos a husmear sobre este, sobre lo que estamos conversando, siempre va a salir una historia de por medio. Como les dije, tengo mi historia, se las contaré lueguito, pero ¿será que usted puede ser amigo de Raquel? ¿Será que Raquel Chávez tiene verdaderos amigos que no andan buscando ahí quedarse en una de esas lindas villas allá en San Carlos? ¿Ah? Porque yo les cuento de una familia que tiene un emprendimiento buenísimo. Buenos días, doña Carmen, ¿qué tal? ¿Cómo amanece usted? ¿Cómo están, chiquillas lindas? Les quiero invitar para que ingresen a un link. Si ustedes me lo permiten, ¿verdad? Con todo el cariño y respeto del mundo, hay una familia que está de verdad con las puertas abiertas para recibir a tantas y tantas personas en un lugar maravilloso, con una historia lindísima, una familia que de verdad le toca a uno la puerta y es para enseñarle el amor y el calor de una familia con una historia preciosa. Es un lugar que si ustedes tienen, no sé, una deudita ahí con la pareja, ahora que estábamos hablando de parejas, si ustedes tienen una deudita con la pareja, pueden ir a disfrutar de silencio,

0: de vaquitas, de pajaritos. Ahí está Don Marvin, que no me deja mentir, la zona de San Carlos tiene una belleza en cuanto a aves y demás. Bueno, y es que se llama Finca de Altura. Finca de, la de solita, Finca de Altura. Ustedes la pueden ubicar así en Instagram para que vean las fotografías, los videitos que hicimos. En serio, nosotros, y lo digo a título muy personal, nos quedamos en un lugar maravilloso. Esto en serio es un empujoncito que le queremos dar a esta familia porque de verdad se lo ganan. Como les digo, todo emprendimiento tiene un inicio, todo emprendimiento tiene una historia. Muchas historias no son tan halagüeñas, muchas historias tienen mucho trabajo de por medio, y qué lindo saber que cuando ya se ve todo materializado, ahora sí, se tienen esos buenos amigos que se ayudan, que se comparten, que se anuncian y que se empujan a seguir adelante. Chicos, de verdad, si ustedes tienen a bien, y lo digo con todo el cariño y respeto del mundo, si ustedes tienen a bien buscar esta paginita, darle mucho amor, muchos corazoncitos, y también ahí viene un número de teléfono, escríbale a Raquel, dígale que usted escuchó esta cuñita aquí en Azul 99.9 y que ustedes quieren ir a pasar un fin de semana, un diita, de sábado a domingo, entran a las 3 de la tarde, salen a las 11 de la mañana y se relajan. Y le voy a hacer una pregunta, ¿será que usted de verdad saca tiempo para su salud mental? ¿De verdad deja en silencio su cabecita de tantos y tantos pensamientos? ¿Hace cuánto usted no invierte en usted mismo, en su pareja? Ojo que estoy diciendo que pareja, pueden ir con los chicos, pero de verdad, qué bonito sacar ese ratico para la persona amada, para la persona que tanto tiempo ha estado con nosotros y que hace mucho no le damos ese galardón a la familia, no le damos ese galardón a la pareja. Finca de Altura, métase de una vez en Instagram para que le pueda... Ay, es que yo no le puedo explicar tanta belleza. Entonces, si usted quiere ver fotografías que tampoco le hacen ni cosquillas a lo que realmente va a encontrar por allá, pero métase de una vez a Finca de Altura. Finca de, la de solita, Finca de Altura. Si le gustan las vaquitas, le gusta el tema de las lecherías y de comer algo rico allá en San Carlos, ese es el lugar. ¡Qué lindo, qué lindo! Chiquillos, 6 de la mañana con 12 minutos. Giselita, cuéntemelo todo y exagere. Dice, buenos días. Creo que sí, porque la química no suele aparecer con todas las personas y como amigos también somos celosos. No con la pareja, sino con los otros amigos. Temazo, temazo. Yo en este momento llamo y digo, es que tuve un accidente. Me golpeé la mano, estoy quebrado, tengo muchos raspones, me van a dejar en observación. Y me trajo Sofía para acá. Todo se borra y simplemente me preguntan, ¿de quién es Sofía? Eso sería lo único que a mí me van a solicitar. ¿Quién lo llevó para allá y por qué una mujer? ¿Cierto o no, mi querido Rolando? ¿Qué dice Rolando? Dice por acá, hola, buenos días. Yo conocí una muchacha que cuando la vi me enamoré de ella. Qué curioso, ¿verdad? Nosotros podemos decir que nos enamoramos. Nosotros de una, estamos enamorados. Cuando la traté, me enamoré de su corazón y de su alma. Hoy somos tan buenos amigos que nuestro abrazo dura más de 5 minutos. La quiero con el alma y el sentimiento es mutuo. ¡Ay, qué bonito! ¡Qué caballero! ¡Qué lindo suena eso! Me encantó. Magali, cuénteme, ¿cómo ha sido su experiencia con los amigos? Y entre comillas la palabra amigos.
1: Hola, buenos días. Les habla Magali. Claro que sí se puede, por supuesto. Es que usted tiene que ser amigo primero, sí, ¿verdad? Sí, sí, pero sí. Además de eso, tiene que gustarle a la persona. Y si la persona no le gusta, por más buena gente que sea, pues no debe de pasar a un segundo plano. Entonces sí se pueden ser amigos.
0: Sí se puede. Yo no sé, yo conozco historias de historias y me dicen que les cuente, yo les cuento, ¿verdad? Pero vamos a ver, lo llamamos de muchas formas, pero a veces el pegar los cachos también vuelve a un hombre enamorado en un simple amigo. ¿Sí o no? ¿Sí o no? ¿Qué piensan ustedes al 87-440-999? Yo quiero saber sus respuestas, ojalá en audio, para que ustedes puedan ser parte del Desayuno Azul. Pueden ingresar al 87-440-999. Ustedes me dirán si están de acuerdo que un hombre tenga unas amigas, unas cuantas. ¿Será que las amigas son verdaderas y que los hombres, aunque estén casados, pueden tener una o dos o tres o simple pues salir con ellas y que no pase nada? ¿Será que sí? Decía una amiga, no, es que yo tengo un verdadero amigo que hasta ha dormido conmigo. Y mi esposo lo sabe. Difícil eso, ¿verdad? Vamos a ver qué dicen nuestros amigos del 87440-999. Aquí está Braulio, buenos días.
2: Buenos días, Ronnie, buenos días. Ronnie, viera que yo tengo una amistad de muchos años.
0: Sí.
2: Femenina.
0: Ajá.
2: Y en una de las últimas veces que salimos, de ahí fuimos a tomarnos unas cervecitas y entre conversar y conversar y tragos, de ahí la situación de amistad cambió.
0: No jodas.
2: Cambió porque ya florecieron otros sentimientos
0: por la cerveza
2: y la relación de amistad ya cambió. Cambió. En mi caso, de ahí creo que no funciona. No funcionó, por lo menos con ella, que era mi mejor amigo.
0: Pues no sé si decirle que lamentable, pero las cosas pasan por algo. 6:15, hago una pequeña pausa. La propuesta está sobre la mesa. ¿Será que usted puede tener, caballero, usted puede tener una amiga, una verdadera amiga que sabe que es una verdadera amiga y que nunca va a trastabillar siquiera en tener malos y cochambrosos pensamientos? Una pausita, regreso.
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0: Bueno, ¿y qué pasaría si esa mejor amiga le dice, todo muy bien, de verdad, sos un chavalazo, me encanta tu compañía, amo cada uno de esos espacios que me pongas atención, tus regalos, tus presentes, ese momento único que tenemos, pero solo como amigos?
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0: Y en ese momento muere un hombre enamorado y nace un locutor. 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En Azul 99.9, las 6 de la mañana con 22 minutos. Vamos con musiquita, ¿sí? Vamos con musiquita, pero antes, los mensajes que dejan nuestros buenos amigos. Aquí está Gaby.
1: Hola, buenos días, Brunito. Bueno, con respecto a la pregunta, yo pienso que no.
0: No.
1: Por experiencia propia.
0: Cuéntemelo todo, vamos a ver.
1: Una mujer puede llegar a ser...
0: Gaby, yo creo que usted pegó la parte de abajo del carro y el compensador ya no está en el grupo.
1: Muy amiga de un hombre.
0: Sí, sí.
1: Nosotras lo podemos lograr, pero... siempre en el hombre va a haber esa espinita de querer tener alguito más con la mujer.
0: ¿Qué es un alguito más? Cuéntemelo todo, porque yo a mis 45 años, y ya casi cumplo los 46, por Dios, y soy tan, pero tan inocente, yo no sé qué es una cosita más.
1: Siempre, siempre va a haber algo, una atracción ahí, aunque uno no lo sienta, ellos sí. Es... pienso yo. Que tengas un lindo día, Ronnie.
0: Gracias. Ahí una mujer que le deja a uno pensando. ¿Qué hace usted en la situación que sea el mejor amigo, ojo, entre comillas, el mejor amigo de Gaby, y Gaby llama y le dice: mira, Manuelito, estoy enamorada de vos? Yo creo que Manuelito suelta todo lo que tiene encima y dice: Dave, pues sí, Dave, yo también. Y se avienta y dice lo que no había dicho nunca. Don Aníbal el Terrible, buenos días.
2: Hello, hello, family. No entro en muchos detalles porque el tiempo se va.
0: Don Aníbal, no le entendí nada. Vamos a ver, va de nuevo.
2: Hello, hello, family. No entro en muchos detalles porque el tiempo se va.
0: Ok, ok.
2: Pero la amistad con una mujer puede ser de 1, 3, 5, 7, 10, 20, 30 años.
0: Ok.
2: O puede ser toda la vida. Es muy posible.
0: Sí, sí, sí.
2: Es una relación normal y cabe la posibilidad de muchas cosas. Pero en el matrimonio cabe la posibilidad de muchas cosas. Y también en la amistad entre hombres cabe la posibilidad de muchas cosas. Entonces sí es posible, porque yo tengo... una amiga.
0: Bueno, lo hubiera resumido un poquitito más. Don Aníbal, me parece que está bien. En síntesis, entonces, don Aníbal dice que sí se puede. Sí se puede tener una amiga, sin esperar nada más.
3: Buenos días, Ronnie.
0: Don Omar.
3: Para mi pensamiento, el hombre no puede tener amigas.
0: No
3: cuesta
0: puede.
3: Mucho.
0: Ok.
3: Cuesta mucho, más como dice usted, si la amiga le dice que le gusta.
0: Sí, sí, sí, sí.
3: Uno
0: sí.
3: Como hombre... Cuesta sostenerse y tener una, que sea una amistad de verdad, sin otras intenciones. Entonces, para mí, el hombre no puede tener amigas.
0: Ok.
3: Ronnie, pero es muy diferente a que el hombre tenga la amiga, a que la amiga tenga un amigo. Porque las mujeres sí pueden tener amigos, pero el hombre no puede tener amigas.
0: Bueno, ahí está, quedó clarísimo. ¿Qué nos dice Irene Sánchez, que tiene muchos amigos?
4: Sí, sentimiento.

0: están?
1: Este tema se las trae, porque digamos, como decía el oyente anterior, si no hay una atracción, sí se puede ser amigos.
0: Ok.
1: Y si hay un, y si hay atracción física y sentimental, no se puede, entonces.
0: Es que, vamos a ver, es esto muy personal. Yo creo y yo considero que mis amigas son todas muy lindas, son bellísimas, son mujeres guapísimas, súper interesantes. O sea, yo lo digo así, yo no tengo una sola amiga fea. Sí, o sea, puedo rajar que mis amigas son muy lindas. Sí, sí, sí, o sea, no. Entonces, yo creo que siempre puede haber esa atracción. Sí, de que el cabello de aquella, que los ojos de la otra, que la personalidad. Que para mí, yo realmente yo creo que yo soy sapiosexual. ¿Qué quiero decir? Me gusta una mujer inteligente, me llama mucho la atención. Y ahí es donde, si ustedes quieren, les cuento. Sí, yo tuve una amiga por 11 años, mi mejor amiga. Y era tan inteligente, o lo sigue siendo, tan audaz, tan valiente. Una persona que admiro, que en aquel momento admiré tanto, que admiro, que sigo queriendo, que sigo demostrándole mi cariño, mi respeto. ¿Y qué? Me casé con ella y estoy feliz, y estoy feliz. O sea, y daba mucho miedo el romper una relación de amistad tan sincera por una relación que podía ser tan efímera como las que había tenido en el pasado. Yo lo digo y me disculpo por hacerlo personal, pero es que de verdad yo no puedo opinar de otra cosa sino es desde mi propia óptica. Yo soy del pensar que una amiga, si la valora mucho, en algún momento puede que todo lo que admira de esa mujer se vuelva, voy a decirlo así, en contra de uno, pero a favor de los sentimientos. Y sentimientos que van, que vienen y termina uno casado. He dicho. Voy a hacer una pausita. ¿Qué les parece si siguen mandando sus mensajes al 874-40-999? ¿Será que se puede tener una verdadera amiga sin que el diablo pues cuele la cola por ahí? ¿Será que usted puede tener una verdadera relación de amistad sin tener esos cochambrosos pensamientos de algo más?
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0: Buenos días, Ronnie. En mi juventud yo tuve una amiga, pero amiga, íbamos guaro juntos y fumábamos como locos.
1: Ah, qué belleza.
0: El novio la embarazó y la abandonó por un tiempo, el maestro se fue para otro país. Y ella quedó embarazada y yo todas las noches andaba con ella. Íbamos al cine, íbamos a todo lugar. Y toda la gente creía, y hay mucha gente que cree, que esa chamaca es hija mía. Y no, simplemente somos amigos y seguiremos siendo amigos hasta la muerte. Ya bueno, yo tengo 72 y él tiene como 76 y siempre hemos sido grandes amigos toda la vida. Y lo bonito de eso es que la hija de la muchacha no me quiere.
1: Bueno, cosas que pasan. Alguien me escribió y me dijo, es que para las mujeres es muy sencillo marcar la diferencia entre amigos y algo más. Es cierto. A los hombres se nos da el buscar a una mujer, ¿cierto? A las mujeres les da el ser buscadas. Y si es más que bonita, más que interesante, pues tendrá no uno, tendrá cinco o más detrás y calentándole la oreja, más ahora con las redes sociales. Pero tienen la franca forma de decir, hey, usted no me gusta, y ya, y ya. Y repito, y si aparte es de buen ver, usted simplemente pasa a ser el amigo. Y creo, caballeros, que a todos nos ha sucedido esa situación. Todos pasamos a ser el mejor amigo porque no había otro lugar donde ponernos. ¿Cierto o no?
2: Hola, Ronito, ¿cómo me leo, Ronito? Yo digo que sí se puede. Estoy hablando rápido porque ya viene Lilita. Pero sí se puede, no diga mi nombre.
1: No, jamás. Vamos a poner un nombre ficticio. Vamos a ponerle Ben. Ben dice que, pues es un nombre ficticio, Ben dice que sí se puede tener una amiga o varias amigas. Dice por acá, sin nombre por favor, sí se puede tener amigas. Qué vacilón, el miedo que le tienen a la esposa, ¿verdad? Sí se puede tener amigas, son cómplices y válvulas de escape, son personas que uno llega a querer mucho, con mucha afinidad y sin cargas que conlleva una relación. Yo aprecio demasiado a varias, ojo, a varias. Soy hombre consciente de sus atractivos, pero al escucharlas también sé por qué son solo amigas. Buen punto. Esas personas son queridas, extrañadas y no conllevan ninguna carga sentimental, por eso es facilísimo compartir con ellas. Entre hombre y mujer siempre existe el riesgo de caer. Pero creo que entre más años de amistad, más difícil puede ser. Pues se valora, se conoce tanto a aquella persona que se sabe el por qué es amiga y nunca fue algo más. Es extraño la felicidad de las mujeres de decir que ellas sí pueden tener amigos y respetar los límites, pero sus parejas no. El morbo en esto no viene de una amistad clara y sincera, sino que viene de una inseguridad de la pareja. O sea, ya aquí abrimos un expediente diferente. Es donde nosotros tenemos una pareja, estamos casados, pero nuestra pareja, por inseguridad, no quiere a nuestras amigas. Yo no sé, señores, yo no sé. Pero yo creo que no es tanto inseguridad. No. Tanto va el cántaro el agua que se termina reventando. Si usted le va a estar hablando a su esposa, a su pareja, a su novia, de la Machita, de Fernandita, de Agustina, de yo creo que en algún momento, mira, ¿y por qué me hablas tanto de ella? Y si yo no la conozco, sobremanera va a ser esa inseguridad. Y ojo que no estoy abogando del lado de las mujeres, al contrario. ¿Cómo es? Del lado de los hombres, estoy abogando del lado de las mujeres. Mi esposa creía que éramos amigos. gran respuesta, dice. Yo tuve amistad sincera por 40 años con José y me hace tanta falta porque ya no está. Dice Nati, buenos días.
3: Buenos días, feliz viernes. Yo pienso que sí, principalmente nosotras las mujeres. Pero también conozco hombres que pueden delimitar ese campo de ser okay. Solo amigos, sí. Incluso si hay algún tipo de atracción, desde la premisa de que se conocen las dos personas y saben que aunque haya atracción, no hay futuro, y se prefiere tener un buen amigo que un mal amor.
1: Bueno, está bien. Como les dije, aquí todas las respuestas son respetables. Tengo un amigo, voy a poner un nombre ficticio, Andrés. Dice Andrés que tener una mejor amiga es como tener una gallina. Pero ahí se me borra el mensaje. Andrés, no entendí. Si alguien se sabe el resto del mensaje, por favor que me lo comparta, porque, repito, no sé. Saludos, Ronnie. Bonito día. Yo considero que sí es posible la amistad entre hombres y mujeres, en el entendido de que, dos puntos aparte, esas amistades que se vuelven confidentes, muy unidas y hasta logran complicidad, crean admiración y cariño, y lo cual incluye elementos que también existen en la atracción y el amor. Una vez... alguien decía, qué raro, ese señor le dio vuelta a su bellísima esposa con la que era la conserje de la empresa donde él trabajaba. Ojo, con todo el respeto a los oficios y ocupaciones. El punto es que nada más contaban eso. Cómo este señor, dueño de empresa, vio más atractiva a la persona que servía, que tenía pues la limpieza de la empresa, que a su esposa, que era un mujerón. Y simplemente alguien dijo, ¿por qué esta señora le prestaba atención? ¿Por qué esta señora siempre estuvo en los buenos y en los malos momentos? ¿Por qué esta señora le dijo qué tan mal se siente hoy y en la casa nadie le prestaba atención? Qué curioso eso, ¿verdad? Ojo, repito, es simplemente una historia que me contaron en algún momento. Pero qué difícil es saber que muchas veces por un gesto nos pueden mover todas las emociones de un lado a otro. Cristian Portilla, buenos días, escuchámosle. Don Cristian, son de 30 segunditos los mensajes, porque si no se nos va muy, muy
4: arriba. Ronnie, ¿cómo estás? Saludos. Mira, con respecto a la pregunta, qué difícil. Mira, vos decís que tenés amigas y que para vos todas las amigas son bonitas. Sí. Ya por ahí vamos mal, porque en cuanto haya algún gusto y algo que te llame la atención, va a haber una posibilidad de que, como dicen vulgarmente, le eches el cuento, indiferentemente de... Acuérdese que al hombre el gusto entra por la mirada, a la mujer se le llega al corazón, pero al hombre el gusto le entra por la mirada. Entonces, si, como dijo la otra amiga, si hay un interés, si hay un gusto, si hay una afinidad que al hombre le llame la atención de esa mujer, siempre va a haber el riesgo de que el hombre vaya a querer ir más allá. Entonces, cuando una mujer no es bonita o no es del gusto del hombre, yo creo que ahí sí se puede dar una amistad sincera.
1: Viera, mi querido amigo Cristian, que yo estoy completamente en contra de su respuesta. La respeto, pero estoy en contra. Entonces uno tiene que buscarse mujeres que no le gusten para ser amigas. Es que ese es el tema. Y aquí usted habla de que haya incluso armonía entre los pensamientos de los amigos y demás. Pero también hay algo, mi querido amigo. Hay respeto por la pareja y hay complicidad con la pareja. Si yo estoy con alguien, mis amigas seguirán siendo mis amigas, lindas, hermosas como son, pero yo a mi pareja, en este caso a mi esposa, la voy a presentar con ellas y se harán amigas y seguirán siendo parte del grupo. Y si veo que algo me trae un problema, simplemente me aparto.
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0: Ojo, qué lujo de canciones hemos programado hoy. Definitivamente que el tema se las trae. Muchos de estos temazos han decorado con la canción que usted está acomodando según la necesidad que tenga. Bueno, y es que sí. No es nada casual. Muchos de los mejores temas románticos se han hecho a raíz de del rompimiento de una relación de amigos para pasar a una etapa diferente. Sí, de eso hablan muchas canciones. Te amo, pero no puedo ser más que amigo. Me encantaría ser tu amiga, pero tu esposa no me deja. Y cosas así. Se ponen así, a hilar tan delgado, ¿verdad? ¿Qué nos dice Guillermo? Bueno, Guillermo es de esas personas que yo admiro porque en su fotografía de perfil aparece con su esposa y con su hijo. Qué lindo, una familia que de verdad, ahí están diciéndole al mundo, somos felices juntitos. ¿Cómo hacemos con las amigas, mi amigo Guille?
1: Buenos días, don Ronnie, buenos días a la familia Azul. Yo creo que sí se puede.
0: Ok.
1: Tener amistades, tener amigas. Yo estuve algo parecido, así. Me gustaba una amiga de años, pero de hacía años. Y ya hablé con ella, quedamos en claro que ella también me dejó claro que no, que solo como amigos.
0: Okay.
1: Y hasta la fecha, yo ya por hoy estoy casado, ella está casada. Y siempre mantenemos nuestra amistad. Creo que eso es cuestión de madurez también.
0: Cuestión de madurez, sí, está bien. Sin embargo, yo creo que a todos nos ha sucedido cuando se empiezan a hacer aquellas conversaciones un tanto más peligrosas y decimos, no, mira, yo creo que ya está en nosotros ver si da ese paso que no se tiene que dar y meterse en un montón de problemas por algo que tal vez ni siquiera va a funcionar. Entonces ahí es donde el rabo tuerce el rabo, ¿cómo es? El chancho tuerce el rabo y no deberíamos de meternos en ese pequeño instante de emoción por algo que no va a perdurar y va a echar a perder algo que sí funcionaba. ¿Qué nos dice Maylin? Buenos días.
2: Hola Ronnie, buenos días. Le voy a contar lo que dicen los amigos hombres.
0: Okay.
2: Dicen que es como criar una gallina.
0: Cuidado. Yo ya me lo sé, pero no lo vamos a decir aquí y todos se lo saben. Qué bárbaros.
3: Buenos días, es mi primera vez.
0: Gracias, Carol.
3: Que envió un audio.
0: Bienvenida.
3: Y sí creo en que existen amigos, verdaderos amigos de muchos años que no le pasen a uno cosas feas por la cabeza.
0: Ajá.
3: Con tal persona.
0: Okay.
3: Tengo un amigo que... por años tengo un hijo de 25 años y por años siempre estuvo a mi lado. Él tiene su familia, su esposa, sus hijos, sus nietos, pero él siempre estuvo a la hora que en el kinder había que llevar el día del padre, que el día de los abuelos, que el día del bingo, que el día de la Navidad. Siempre nos estuvo apoyando incondicionalmente a cambio de absolutamente nada. Siempre voy a estar súper agradecida con esa persona. Obvio, todavía seguimos siendo amigos.
0: Por supuesto.
3: Y si existen, bueno, de 100, uno. Porque topé con la gran suerte de tener uno que fuera así.
0: Qué lindo eso. Qué gran mensaje.
4: De ahí que la chinea y la chinea y la chinea, pero en algún momento se la va a querer comer.
0: Y es que yo no había querido decir nada. Es que... O sea, no entiendo yo. Decía mi ex esposa, el diablo es puerco, y ella decía eso de mis amigas, y la puerca fue ella. Dice Nati, buenos días.
5: Y yo, mira que soy una persona tan segura de mí misma.
0: Ajá.
5: Que mi esposo tiene por ahí dos muy buenas amigas del sindicato.
0: Muy buenas.
5: Y yo a una hasta socia le digo. Pero yo sé que nada que ver ahí.
0: Ahora que murió mi mamá, en la vela, llegó una de mis grandes amigas. Carolina es amiga, yo creo que desde hace, no sé, unos 20, 23 años. Y de verdad, Caro es una mujer muy atractiva. Llegó Silvita, la que ahora es mi esposa, y me dice, Ro, qué chica más linda, qué persona, de verdad te quiere montones. Pero yo sé que el chica más linda es porque de verdad es apabullantemente linda. llegó con su pareja, con sus hijos, y es eso que se siente en un momento tan difícil, sobre todo la confianza que hubo de parte de mi esposa y también el abrazo fraterno de una amiga de tantos años. Ahí está, es que yo creo que también está el tema de respeto y lo que yo elegí.
6: Es que mira, hay que tener determinación, inteligencia, sabiduría, prudencia. Y desde partiendo del hecho de que somos amigos, ya nos conocemos bastante bien y nos ponemos nuestras limitaciones.
0: Okay.
6: Y también hasta nuestras debilidades nos vamos a conocer. Entonces somos declarados amigos.
0: Sí.
6: Y tampoco es que se va a ir a donde la pareja de uno empezar a decirle, vieras que Juanita es tal, que Juanita aquí es una amistad, es una amistad. Entonces, hay cosas, de cosas, sí se puede.
0: Bueno, quedó fascinantemente fácil de entender.
7: Buenos días.
0: Hola.
7: Yo tengo un amigo que quiero como un hermano.
0: Sí.
7: Desde hace muchos años. Lo respeto mucho a él y a su pareja. Hay muchísimo cariño, confianza, lealtad. Y creo que es muy difícil. Y lo que nos ha beneficiado a nosotros para mantener esa confianza y esa amistad tan bonita de hermanos es que no hay atracción entre nosotros.
0: Bueno, eso es otra cosa. Decía que el oyente, es que si uno tiene amigas bonitas no va a tener tranquilidad. No, es que no es así. Usted tiene que tomar una decisión en la vida. Y si va a andar de amiga en amiga, viendo a ver qué saca, primero va a quedar muy mal. A las mujeres no les gusta eso. Olfatean cuando usted anda buscando algo que no le van a dar. Ellas lo olfatean y usted queda muy mal. Más si tiene cierta edad. Señores, háganme caso. Ya después de cierta edad, andar cortejando a una, a 5 o a 10, el que queda mal es usted. Y le juro que por muchos años se ha intentado descubrir el por qué no les gustan los hombres tan fáciles a las mujeres. Y es por esa situación. No lo hagan.
8: No, Ronnie, negativo. O sea, negativo. Yo no creo en eso de las buenas amistades, buenos amigos ni buenas amigas.
0: Ok.
8: En el caso de ambas partes, ¿verdad? Pero en mi caso, por experiencia propia, ¿no? Experimenté siempre tener buena amistad con alguna persona y siempre fue lo contrario. Tal vez por el, como dijiste ahorita, tal vez por ese buen trato que tú tienes o esa forma de ser tuya que muchas veces termina siendo especial para esa otra persona, se terminan confundiendo las cosas. Y tal vez tú sin necesidad de andar buscándolo, ¿verdad? Pero por tu buen trato y tu forma de ser, logras confundir a esa otra persona.
0: No, yo creo que el confundido es uno en esos casos. Usted no tiene que andar dando más que lo que le piden en su casa, primero. Segundo, si usted va a estar con la premisa en la mente de que cada vez que trata bien a alguien, ese alguien se va a sentir mucho más que halagada. Pues estamos jodidos, hombre, estamos mal.
9: Buenos días para todos, buenos días, Ronnie. El tema se las trae, pero yo no sé si es algo biológico, cultural. Creo que es más fácil para una mujer tener un amigo
0: sí.
9: que para un hombre tener una amiga.
0: El hombre es cazador.
9: Para el hombre, en segundos podría ser que pase un límite y luego seguir como si nada, no sé, la mujer cómo involucra sentimientos, es como más cautelosa en eso.
0: Totalmente de acuerdo.
9: ¿Verdad?
0: No, viera que quedó enredadillo, sí, pero al final de cuentas, en síntesis, tiene mucha razón.
10: Hola, Ronnie, buenos días.
0: Hola, buenos días.
10: Muy bien. Yo considero que sí se puede, siempre y cuando se respeten los límites, que haya transparencia,
0: ¿sí?
10: Que haya transparencia con la pareja también, y que también depende de un grado de madurez que haya dentro de cada uno, respetando también que si usted quiere y ama a su pareja, conocerla muy bien y ver qué inseguridades hay en él o en ella que esta relación con una amistad pueda provocar.
0: Completamente de acuerdo. Aquí está Alejandra, buenos días.
11: Mira que soy una... Gracias amiga por aclararme lo de la gallina, porque yo a mis 68 años no tenía idea de que existía ese dicho. Que Dios nos bendiga, buenos días, un gran abrazo para todos. Abrazo Ronnie, que Dios los bendiga.
0: Gracias. Ve, yo por eso me porto bien, porque aquí está el padre Manuelito, que no me deja estar en estas cosas, ustedes me ponen trampas para yo caer.
12: Muy buenos días, saludos padre Manuelito, un tema muy interesante. Yo me baso en la parte bíblica cristiana.
0: Sí señor.
12: Eclesiásticos 15, todo el capítulo 15 nos habla del verdadero amigo y la verdadera amiga. Es aquel y aquella que está en los momentos más difíciles de la vida.
0: Correcto.
12: En el entorno, en la enfermedad, en las depresiones, en los momentos difíciles, aquel que te da un consejo bueno. Eso es el verdadero amigo y amiga, que está en los momentos más duros, que dice, ámense los unos a los otros, dice Cristo, como yo los he amado.
0: ¡Qué lindo! Con eso voy a cerrar. Sofi, don Aníbal, déjenme los mensajitos para después de Panorama. Cierro esta parte agradeciendo a todos por sus útiles consejos. Solo les quiero decir una cosa. Amigos se pueden tener, amigas se pueden tener, pero está en usted qué quiere hacer con ellas. Si quiere preservar esa amistad, si quiere conservar ese sentimiento o quiere enredar más el asunto. Si quiere enredarlo, adelante, nadie es quien para señalarlo y usted puede tener todo lo que necesite en la vida. Pero cuando usted está con una pareja, cuando usted tiene una relación, cuando usted valora esa relación, sean amigos, sean amigas, usted sabe hasta dónde tienen que llegar. Y usted lo sabe bien. Uno tonto no es. Uno sabe cuándo tiene que decir, mejor aquí no me meto.

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5: 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La frase de hoy es muy conocida por lo impactante que es. Solo cuando el último árbol se ha cortado, el último

0: daremos cuenta de que no se puede comer dinero.
1: Hola, hola. Hoy es 5 de junio, Día Mundial del Ambiente. Un día para reflexionar que la naturaleza no nos pertenece. Nosotros pertenecemos a ella. Cada árbol, cada río y cada especie forman parte de un equilibrio del que depende nuestra propia existencia. El Día Mundial del Ambiente nos recuerda que cuidar el planeta no es solo una moda ni una tarea para otros, es una responsabilidad compartida. Las decisiones que tomemos hoy definirán el mundo que recibirán nuestros hijos. La pregunta es simple: ¿qué legado queremos dejarles?
0: ¿Jugarán los niños de la banda mexicana Maná? Nos invita a mirar más allá de nuestro tiempo. La canción nos recuerda que cada decisión que tomemos hoy deja una huella en el mundo que heredarán las próximas generaciones. Cuidar los ríos, los bosques y los recursos naturales no es solo una tarea ambiental, es un compromiso con quienes aún no han llegado a habitar este planeta.

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1: Hace algunos años nadie hablaba de especialistas en inteligencia artificial, científicos de datos o expertos en ciberseguridad. Hoy son algunas de las profesiones más buscadas en el mundo y esto apenas comienza.
3: El crecimiento tecnológico, la sostenibilidad ambiental,

0: Y la transformación digital están creando nuevas oportunidades laborales todos los días. Surgen carreras relacionadas con energías renovables, robótica, biotecnología, experiencia del cliente y análisis de información.
1: Pero también aparecen profesiones híbridas, donde la tecnología y las habilidades humanas trabajan juntas. Por ejemplo, facilitadores digitales, coaches de innovación o expertos en transformación empresarial. El futuro no será solamente para quienes sepan usar herramientas tecnológicas, sino para quienes entiendan cómo aplicarlas de manera creativa y humana.
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0: 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En la sección En Clave de Sol, en la que promocionamos a nuestros artistas nacionales, hoy le vamos a contar sobre Jorge Arturo Chacón Granados, cantante lírico que recientemente adquirió mucha visibilidad, ya que cantó frente al reconocido reggaetonero Bad Bunny en su más reciente visita al país.
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1: La trayectoria de Jorge es muy amplia. Inició sus estudios de canto en el país para luego obtener una beca que lo condujo a seguir capacitándose en los Estados Unidos. Ya una vez formado profesionalmente, se presentó en muchos escenarios internacionales, hasta que sintió que ya era tiempo de volver a Costa Rica.
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0: Ya establecido en el país, Jorge Chacón inició su proyecto denominado Grupo 31, una empresa que brinda servicios de enseñanza en canto, representación de artistas y producción de eventos.
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1: Pero ahorita lo más destacado que tiene Jorge es su espectáculo Noche Inolvidable, que se llevará a cabo en el Auditorio Nacional el viernes 19 de junio a partir de las 7 de la noche.
3: Se llama Noche Inolvidable y es un monólogo concierto. Es un concierto donde voy narrando, es como a nivel autobiográfico, un poco de mi vida. Y a través de la música se va entrelazando toda la historia. Entonces, a nivel musical, es un viaje desde México hasta Argentina, pasando por Costa Rica, por Panamá, por Puerto Rico, ¿verdad? Por Perú, por Argentina. Y hay una dramaturgia, hay una dirección escénica, hay un montaje escénico. Entonces es teatro y música. Música criolla latinoamericana, música costarricense, bolero costarricense, tango.
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0: Las entradas para el espectáculo Noche Inolvidable del maestro Jorge Arturo Chacón se venden en el sitio web miboletería.org y en la boletería física del Museo de los Niños. Este show se llevará a cabo el viernes 19 de junio a partir de las 7 de la noche.
1: Y ya tenemos la entrevista completa con Jorge Arturo Chacón Granados en nuestras redes sociales para que conozca más detalles de este artista nacional.
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7: 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La hora de los límites. Llega un nuevo 5 de junio, Día Mundial del Ambiente, y las redes sociales volverán a inundarse de retratos amables. Gente sembrando un árbol, llevando la bolsa de tela al supermercado o arrojando una botella al contenedor de reciclaje. Sin duda, son gestos valiosos, pero la cruda realidad científica exige otro nivel de compromiso. Reconocer que la vida en la Tierra está siendo puesta en jaque. Los datos son inapelables. Ya hemos superado la mayoría de los límites planetarios. Nuestro modelo extractivista ha disparado el CO2 y el metano en la atmósfera. Ha agotado minerales y tierras fértiles. Ha derretido los polos y ha desencadenado la sexta gran extinción en la biosfera. Ha acidificado, calentado y contaminado con plásticos el océano. Y ha convertido el agua potable en un bien cada vez más escaso. Peor aún, estas crisis interconectadas generan efectos en cadena y abalanzan nuevos peligros que no alcanzamos a prever, y quienes sufren las peores consecuencias son los ecosistemas y las comunidades más vulnerables. La raíz del problema es un modelo económico que celebra el crecimiento infinito y el consumo voraz, ciego por élites políticas que apuestan a votos fáciles en lugar de un futuro habitable donde haya suficiente para todos y no permita el exceso para unos pocos. Hoy enfrentamos una paradoja inédita. Lo que nos enseñaron como éxito, crecer sin freno, es justo lo que ha traído el colapso ambiental. Pero sin planeta no hay negocios. Por eso la economía global, que depende en más de un 60% de los recursos naturales, debe reinventarse al calor de la urgencia climática. El discurso de la sostenibilidad y la simple compensación ya no basta. Necesitamos una agenda política de adaptación y regeneración que implica reducir la expansión de la economía lineal y la dependencia de combustibles fósiles, prohibir la obsolescencia programada, impulsar economías locales y circulares, acortando cadenas de suministro y, sobre todo, diseñar y aprobar leyes ambiciosas que ataquen las causas estructurales de la crisis. En Costa Rica, país que ha construido su marca alrededor de la protección de la naturaleza, es hora de dejar de ver hacia un lado y pasar a la acción ejecutiva y legislativa, porque lo ambiental es transversal a toda actividad humana, al empleo, a la producción, a la alimentación, al agua, a la diplomacia, a la vivienda, a la salud pública, a la movilidad, a la seguridad y a los derechos de todos. Cuando el ambiente queda fuera del debate público, no desaparece el problema. Desaparece la posibilidad de tomar decisiones informadas sobre lo común. Porque hablar de ambiente obliga a hablar de límites y de responsabilidades compartidas. Obliga a discutir bajo qué reglas se gestionan bienes que no pertenecen a nadie en particular, pero de los que dependemos todas las personas. Hoy, Día Mundial del Ambiente, es un buen día para exigir a nuestros gobiernos nacionales y municipales agendas claras y vinculantes. Un día para organizar movilizaciones sociales y foros ciudadanos que conviertan la emergencia climática en una oportunidad para redefinir el contrato social. Porque solo a través de la voluntad política y la participación activa de la ciudadanía podremos asegurar un mañana.
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7: Este fue un comentario de Carla Chávez Brenes.
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0: Si algo se ha de lamentar, que sea solo por amor. Si en amor lamento no hay, es que nunca se intentó. Y si se vuelve a llorar por la ilusión que se invente, no será la última vez, eso, lamentablemente.
1: Bueno, yo sé que mi amigo Rolando disfruta muchísimo de ese tema de Carin León y con Pepe Aguilar, nada más y nada menos, esos dos artistas que definitivamente nos llenan a todos el lugar donde estamos escuchando de esos vozarrones. Bueno, hoy en el Desayuno Azul estábamos hablando acerca de si se puede tener amistades, amigas, en el caso de los hombres, amigos, en el caso de las mujeres, y dice por acá unos mensajitos que quedaron ahí botadillos. Los amigos verdaderos son diamantes, cada vez cuesta más encontrarlos. Sofi, buenos días, escuchamos.
2: Hola, buenos días, muy feliz fin de semana. Y
1: gracias.
2: Que Dios me lo bendiga mucho en este día. Bueno, yo siempre he dicho que un hombre llega hasta donde una mujer se lo permita. Uh-huh. Pero en el caso de amigos sí está un poco complicado porque a veces sí hay que dejar los sentimientos de lado porque uno se puede confundir. Buen día, chicos. Uh-huh. Ronnie, saludos.
1: Saludos.
3: Y dicho sea paso el comentario del amigo, que tienen que ser amigas feas. Definitivamente, yo no tengo amigas feas. Uh-huh. Negativo. Uh-huh. Solo tengo amigas bonitas, guapas, atractivas.
1: Todas son preciosas y todas tienen un algo que de verdad a cualquier persona pueden dejar ahí más que boquiabiertos. Así es. Katy, hola, hola. Claro que sí, se pueden tener amigos y la persona que no confía en uno y no puede hacer... ¿Cómo es? Y la persona que no confía en uno ya no se puede hacer nada. Los amigos existen. Yo tengo un amigo con el cual gozan de 40 años de amistad. Perdí una relación precisamente por eso, porque no voy a perder a mi amigo por él. Bueno, está bien. Ingrid, ¿qué tal? Dice Ingrid por acá. Hola, hola. Claro que sí. Yo tengo un amigo de muchos años y es como mi hermano. Sí se puede, como otros que no, pero sí se puede. Saludos, lindo fin de semana. Ok, hablando del fin de semana, este viernes la zona de convergencia intertropical va a continuar activa sobre el país durante la madrugada y las primeras horas de la mañana. Esto va a favorecer el desarrollo de aguaceros y tormentas en sectores marítimos del Pacífico, los cuales podrían extenderse hacia áreas costeras de la península de Nicoya y del Pacífico Central. Por la tarde se prevén aguaceros acompañados de tormenta eléctrica en el Pacífico Norte y la zona norte de manera dispersa. También se estiman condiciones similares en el Valle Central, Pacífico Central y Sur, así como en las zonas montañosas del Caribe. Durante la noche se espera un aumento de la nubosidad y el inicio de lluvias en las regiones del Pacífico, especialmente en sectores costeros. Hoy que estábamos hablando de amigos, bueno, aquí les dejo a tres mujeres, Lucero, Vanessa Martín y Yuridia, que precisamente hablan de la amistad. Ahí está tu amiga fiel de Lucero, mi amante amigo de Vanessa Martín y amigos no por favor de Yuridia. ¿Cuál va a sonar? Al 87440999. Aquí está Katy, el primero de los mensajes que ingresó.
4: Mi amante amigo.
1: Vanessa Martín, con mucho gusto. Y Juan Carlos dice, yo tengo un amigo de Star Wars que se llama Ronnie y una amiga que se llama Debbie y los quiero muchísimo, dice Juan Carlos. Gracias, Juanca, te queremos un montón. Gracias de verdad por esa amistad tan bonita, tan halagüeña.
5: Buenos días, bonito. Sí, yo en el cole tuve varios amigos que querían algo más conmigo, pero no, yo solo los quería como amigos, no quería algo más. Y después de muchos años, hace como unos 10, 12 años, ya tuve una relación con un señor y no funcionó y seguimos, digamos, como amigos, aunque él quiera algo más, pero yo no, yo lo quiero como amigo nada más. Bueno, bendiciones.
6: Mi amante amigo.

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0: 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Sí, claro que sí. Señoras y señores, son las 7 de la mañana con 40 minutos. ¿Quieren? Yo la sé, yo lo digo, yo la canto. ¿Quiénes están con nosotros? ¿Quiénes vienen a jugar? Manito arriba, vamos con mensajitos de yo quiero... yo la sé, yo lo digo, yo la canto. Vamos a ver al 874-40-999. Señoras y señores, les voy a dejar mientras tanto una pequeña pausa con nuestros anunciantes, pero venimos de lleno con eso. Lógico, dice Braulio. Aquí estoy, dice Rolando. Ingrid dice, claro, claro, aquí estoy. David, buenos días. Saludos, Ana Giselle, a todos ustedes. Los vamos a convocar en la sección yo la sé, yo lo digo y yo la canto. Un momento para nosotros poner a hacer... nuestros ejercicios mentales.
1: Claro, claro. Vamos, vamos, dale, dale, dale. Estamos esperando hace rato.
0: ¿Cómo les gusta? Bueno, ya venimos entonces.
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0: Bueno, chiquillas y chiquillos, definitivamente que todo un culebrón el que se originó en los 60s y que nosotros disfrutamos al máximo. Sí o sí, nosotros conocemos ese temita. Y ahora sí, empezamos a recibir los mensajes al 874-40-999. Antes de ir a Yo la sé, yo lo digo, yo la canto, me gustaría que nos cuenten acerca de qué recuerdan ustedes de la isla de Gilligan. Bueno, pues yo empiezo. Canal 7 la daba, pues yo creo que todos teníamos nuestro personaje favorito. Gilligan, aunque era el personaje central, pues había mucho otro actor y actriz que daban un excelente trabajo. ¿Sí o qué? Dice por acá nuestro amigo Henry. Buenos días, Henry. Ronnie, definitivamente la isla de Gilligan marcó toda una generación. ¡Qué guapas que eran las chiquillas! Claro, ahí les iba a comentar acerca de eso. Estaban las dos chicas guapas. Estaba el profesor, estaba el capitán, estaba Gilligan, estaba la pareja que eran los millonarios, ¿se acuerdan de eso? Y qué montón de cosas podían encontrar en una isla. Sí, sí, sí. El Capi era el mejor de los personajes, dice Rolando. Para ustedes, ¿cuál era el mejor de los personajes? Dice Ingrid, el mío era el capitán. Sí, me encantaba cuando se peleaba con Gilligan. Era una de las escenas favoritas de Ingrid. Claro, si recuerdan, eran otros tiempos, pero si recuerdan, en aquel momento el capitán maltrataba mucho a Gilligan por sonso que era, ¿verdad? Dice Ana Giselle, nosotros con mis hijos nunca nos perdíamos esa serie, bastante buena, dice. Doña Grace, muy buenos días y bienvenida. Uy, dice Maye Porras, Ronnie, un fuerte abrazo. Maye, ¿a usted qué le recuerda la isla de Gilligan o ese tema que acabo de poner? Porque es que todos tenemos una memoria auditiva. Y este tema definitivamente despierta un montón de recuerdos porque era una época muy bonita. Si se dan cuenta, era cero doble sentido, cero sexosa, si se quiere. Porque las chicas, vamos a ver, tenían un físico bonito pero muy natural. No era aquella mujer que salía con poca ropa o poquísima ropa. Aunque eran muy sexys, eran, digo yo, de la belleza bonita. ¿Qué nos dice Lisbeth? Le damos los buenos días a Lisbeth. Escuchamos.
1: Muy buenos días, Ronito. Sí, una serie preciosa que marcó nuestra infancia, claro. Definitivamente. Desde que vi uno la canción, todo. Mi personaje favorito, la verdad, yo pienso que sí era el más. Y era Gilligan porque los demás pues eran buenos actores y sí, todo, sí, pero sí. Como ellos eran los que más hacían la parte cómica entre el capitán y Gilligan, entonces a mí me fascinaba Gilligan.
0: Bueno, ahí está. La isla de Gilligan o Gilligan's Island en inglés fue una de las series de comedia de situación estadounidense emitida por CBS desde 1964 hasta 1967. Tres temporadas únicamente tuvo esta serie. Maye Porras, buenos días.
2: Ay, Ronnie, verás qué lindo. Me transporta así a las tardes que yo comenzaba a hacer como merienditas para nosotros, frutitas y cositas así para compartir con mis hijas y sentarnos a ver eso. Y la verdad es que todos los personajes me encantaban, tanto las muchachas, la cursi como la más sencilla. No sé, eso no, me recuerda a las tardes frescas mirando la tele con mis hijas. Muchas gracias.
0: Mary Ann y Ginger.
3: Buenos días.
0: Hola.
3: Yo me quedo con Ginger.
0: Era la más linda, claro, claro. Es que tenía un sex appeal diferente, ¿verdad? Sin embargo, Mary Ann era como la más, vamos a decirlo de alguna forma bonita, la más de pueblo, era como de Grecia, digamos. Era una super serie, pero recuerdo verlo con mi papá y es lo más lindo, dice Giselle. Sí, claro, es que se compartían esas series sin temor a que saliera algo que nos pusiera en vergüenza con nuestros papás o al revés. Ana, buenos días, ¿qué tal?
4: Hola, hola, buenos días. A mí me recuerda, sí, mi niñez. Yo me acuerdo que, bueno, yo antes vivía en Alajuelita. Y al frente de mi casa nos reuníamos en las noches, todos los de mi edad, hombres y mujeres, nos sentábamos y hacíamos una rueda y empezábamos a cantarle la canción y si caía en diferente lado formulábamos un castigo o algo así.
0: Ah, qué interesante eso. Sí. Bueno, hasta generó un juego, imagínense. Eran aquellos momentos en que nos sentábamos a conversar en una pulpería. Si recuerdan, las pulperías tenían o una banquita o tenía cajas de refrescos. Y ahí era donde se hacía el mercadeo y ahí era donde se conocía un poco más a los vecinos. ¿Sí o qué? No había teléfono celular y no había nada de redes sociales. Era muy bonito porque se conversaba. Dice Dunia que ella lo que más disfrutaba era la risa que le daba Gilligan precisamente por lo sonso que era. Maggie dice, el señor y la señora Howell me encantaban, siempre elegantes, demasiado buena esa serie. Gracias, Maguita. Dice Aníbal el Terrible, buenos días. Le escuchamos, aquí está el audio.
5: Y es muy muy linda serie, todos los personajes me gustaban demasiado, me enamoré de Ginger para toda la vida.
0: Sí, claro. Dice por acá, y era un dato Ever que estaba buscando, ¿quién cantaba el tema en español? Bueno, Billy Keegan cantaba la canción en español, creo eran los Wellingtons en inglés. Muchas gracias por ese datazo.
6: Buenos días, de hecho, Tina Lewis, que es la que hacía el papel de Ginger. Ajá. Ginger Grant, la actriz de cine, es la única sobreviviente de todo el reparto.
0: ¡No jodas!
6: Bueno, por lo menos del reparto principal, ¿verdad? Todos los demás fallecieron, solo queda ella, que por cierto también es cantante.
0: Bueno, muchas gracias, mi querido Ever, siempre cerrando con un broche un broche de oro esta sección. Muchas gracias. Venimos entonces en el siguiente ratito con Yo la sé, yo lo digo, yo la canto, porque tengo espacio para cantar bastante, para que ustedes conozcan más de las letras de canciones que no le ponemos tanta atención. Y aquí está Gato, no voy a dejarte por fuera.
7: Buenos días, Ronnie, pura vida. Bueno, mi tío, un hermano de mi mamá, era el único que tenía el televisor de blanco y negro, de esa perilla, y lo conectaba a una batería de carro. Entonces, en la casa de él nos reuníamos un montón de personas a ver esos lindos programas.
0: Bueno, me contaba mi papá que en San Isidro de Grecia, solo una familia, que era bastante adinerada, pudiente, decía mi papá, tenían un televisor y cobraban, creo que, no sé, estoy inventando, una peseta por ir a ver programas de televisión y por ir a comer sándwiches de salchichón. Eso era un buen fin de semana o una muy buena tarde-noche. Qué lindo, ¿verdad?
8: Ronnie, es que usted acaba de decir algo, era como tan sano esas series, ¿verdad? Sí, en esos tiempos, pues su parte de doble sentido podía existir igual, pero era muy sano. Gilligan me gustaba mucho a mí, sí. Habían muchas más buenísimas también, pero entre las dos me gustaba Gilligan, el capitán, muy bueno, muy buenas series. Nosotros teníamos un punto que era ahí un pretil que había de concreto, fue un puente por la casa, ahí nos poníamos a hablar la pelota de todas esas series buenas que veíamos.
0: Bueno, eso que dice Alejandro, yo creo que se compartía con varias series de televisión de aquel momento, como era Mr. Ed, que si recuerdan, la esposa del dueño de Mr. Ed era una mujer bellísima, pero... A ver, su voluptuosidad y su elegancia era lo que hacía ver a aquella mujer completamente llamativa, hermosa, pero no era por la falta de ropa. Sí me explico con el tema. Néstor dice, buenos días. El grupo nacional La Pandilla hizo una versión de la canción. Gran tema. Qué dicha.
9: Ay, sí, qué lindo, Ronito, ese programa de la isla de Gilligan nos encantaba, sí. Era un vacilón, sí, cierto, siempre las discusiones o que lo hacían reír a uno, Gilligan con el capitán. Bueno, bendiciones.
10: Hola, ¿cómo estás? Con ese espacio de
0: Gilligan. Ay, Rosita querida, vieras que no se te escucha. No sé si soy yo, pero creo que no se escucha. Vamos a ver.
10: Serie y otras más que eran preciosas para...
0: No vieras, Rosita. Reenvíamelo, porfa. Todavía me quedan unos cuantos segunditos para sacarlo al aire. Dice por acá, me crié viendo fábulas divertidas, series, películas con sentido. Lástima las fábulas que dan hoy para los niños. Tiempos aquellos que no volverán, ¿sí? El túnel del tiempo, los héroes de Hogan perdidos en el espacio, eran tan buenas. para mí una de las favoritas era a los héroes de Hogan. Qué bueno. Ronnie dice abrazos, feliz día, muchas gracias. Denia, ahí nos sigue escribiendo. Rosita, si usted nos puede reenviar ese mensaje, si no, envío un fuerte abrazo para vos, para Jaimito. Qué lindos padrinos. Señoras y señores, cierro por acá porque ya no me da tiempo, tengo que hacer la pausita, pero venimos con Yo la sé, yo lo digo y yo la canto. Mi serie favorita, voy a conseguirme un sombrerito como el de Gilligan, dice Denia. Saludos, chiquillos.
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0: Señoras y señores, buenos días y bienvenidos. Antes de comenzar con nuestra sección de Yo la sé, yo lo digo, yo la canto, recuerden que tenemos únicamente tres reglas. No se puede decir el nombre de la canción ni el cantante y al final alguien tiene que cantar. Y si no, la casa gana. Rosita, buenos días, mi querida Rosita. Bueno, Rosita quedó con enviarnos un mensaje acerca del sonido del recuerdo.
2: Te lo vuelvo a enviar el mensaje. Gracias. Es que te estaba diciendo que con ese espacio que pusiste ahorita de lo de la isla de Gilligan, me regresaste a mi niñez, que era cuando yo tenía como 8 o 9 añitos y veía esa serie y otras más que, bueno, tal vez en este momento parecerían tontas, pero eran lindísimas en esa época. Mi marciano favorito, claro. Mi bella genio, la hechicera, en fin, sí. Todas esas series. Imagínate, cuánto tiempo de eso. Yo toda chiquitilla, ahora ya toda viejilla.
0: No diga eso.
2: Gracias, Ro, por ese programa tan lindo, de verdad. Un besito.
0: Gracias a ustedes, chiquillos, por seguir cada una de las ocurrencias que tenemos acá en el Desayuno Azul. Bueno, damos paso a Yo la sé, yo lo digo y yo la canto. La canción de hoy está fácil, está fácil. Vamos a comenzar suavecito, vamos a empezar tranquilitos. Dice así: y mientras yo me quedo sin ti, como un huracán rabioso y febril. Y mientras yo me quedo sin ti, como un huracán rabioso y febril. ¿Qué canción lleva esa estrofa? Al 87-440-999. 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Señoras y señores, ahí está. Llegan los primeros mensajes al 87440999. Qué impresionante como les gusta esta sección. Dice Ana Giselle, como ya es costumbre, ¿es hombre? Sí, es hombre. Ana Yancy me pregunta lo contrario, ¿es mujer? No, no es mujer, ya dijimos, es hombre. Y es puertorriqueño, dice Lisbeth. Muy bien, cantante, hombre. Su nombre empieza con R. Así es, mi querida Ingrid, dice por acá, puertorriqueño, dice Roberto, un hombre, dice Maye Porras. Doña Grace, buenos días, bienvenida.
3: Buenos días, su nombre empieza con R-M.
0: R y M, dice lo mismo Rolando, R y M. Braulio, buenos días, cuénteme.
4: Hizo una canción para la Copa del Mundo.
0: Correcto, así tal cual. Marcela dice, se asemeja al calor y al frío en todo un día, así tal cual. Buena pista, ¿eh? Es hombre, iniciales R y M, dice nuestro amigo Marchena. Rodolfo dice, ¿será que es un ex integrante de Menudo? Correcto. Ever, video con una actriz amiga del Chapo Guzmán. Correcto. Es un hombre, es mexicano. A medias, sí, mi querida Gaby, es hombre, pero no es mexicano. Ya dijimos, es de Puerto Rico. Dice por acá, perteneció a un grupo muy sonado, por supuesto. Coralia, buenos días, cuéntemelo. Y gracias por participar.
5: Hola, Ronnie.
0: Hola.
5: Tenía muy lindos colochos, ¿eh?
0: Sí, correcto,
5: ya se los
0: correcto.
5: Cortó.
0: Sí,
5: bueno,
0: sí,
5: chiquillo.
0: Sí, sí, sí. Usaba 2 aretotes, si se acuerdan, ¿verdad? Ah, ya sé quién es. Es RM, dice Ana Giselle. Correcto. Iris Fuentes, buenos días.
6: Cuando empezó en su juventud tenía el pelo largo.
0: Muy largo, muy, muy, muy largo, que era lo que estaban hablando ahorita. Presente, dice Henry. Cantó en el Super Bowl en este año. Sí, correcto. Vamos a ver. Bueno, recuerden, chiquillos, don José, tener respeto con todos los mensajes, por favor.
7: Tiene unos mellizos muy parecidos a él, ya están grandecitos.
0: Correcto, así tal cual. Dice, el nombre verdadero es Enrique.

0: Correcto, muy bien, chiquillos. El siguiente de los mensajes me dice entonces de quién se trata. ¿Cómo se llama este cantante? Ojalá que me lo manden en audio. 87-440-999. El siguiente de los mensajes nos dice cómo se llama este super cantante.
1: La actriz del video es la Reina del Sur.
0: ¿La Reina del Sur? Sí.
2: Ricky Martin.
0: Ahí está, Ricky Martin. Ingrid también lo responde al mismo tiempo. Don Aníbal el Terrible.
3: ¿Sí? Ricky Martin.
0: Así es, Marchena, buenos días.
4: Caballero Ricky Martin.
0: Así es, muy bien, chiquillos. El siguiente de los mensajes me dice cómo se llama la canción que lleva esta estrofa que dice: tu loca manía ha sido mía solo una vez, dulce ironía. Y mientras yo me quedo sin ti como un huracán rabioso y febril. Tanta pasión. Buenos días, se llama Fuego de Noche, Nieve de Día, dice Ingrid, así tal cual, señoras y señores.
3: Fuego de Noche, Nieve de Día.
0: Y ya que están entonando, ¿quién dice Yo la Canto? Para cerrar esta pequeña parte de Yo la Sé, Yo lo Digo, Yo la Canto. Digo porque es viernes, hoy no tenemos entrevista, entonces le damos a la cantata. ¿Quién dijo Yo la Canto? Si no, la radio gana y hoy no le estoy apostando nada, pero ustedes que cantan tan bonito deberían pues entonar un poquito de esta canción de 1995 del puertorriqueño Ricky Martin que dice: antes de que empiece a amanecer, vuelvas a tu vida habitual, debes comprender que entre los dos todo ha sido puro y natural. Tu loca manía ha sido mía, solo una vez, dulce ironía, fuego de noche, nieve de día, luego te levantas y te vas, él te está esperando como siempre, luces tu sonrisa más normal, blanca pero fría como nieve. Y si desenmarañamos un poco este tema, pues habla, sí, de una persona que no está bien en su relación con su pareja, pero que tiene tal vez un lanzamiento de cana al aire y dice así, señoras y señores.

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0: Bueno, y con esas olas del mar también les tengo que dar buena información, pero primero unos mensajes de nuestros anunciantes.
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0: Bueno, y le respondo de una vez a mi amigo Luisito, que nos pregunta cómo se llama este tema. Nada más y nada menos que Thalía con Aquí es mi lugar. Hay una frase que yo le entendía que una cochinada, así le entendía yo, pero no, no. 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Y si un día te vas, el cora se me desmaya, te regalo la luna y mis primaveras. 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Ahí está la Thali en Azul 99.9. Les tengo invitación, chicos y chicas, escuchen esto. Katia, ¿qué tal? ¿Cómo me le va, Katica?
1: Buenos días. ¿Cómo estás, Ronnie? Un saludo para vos. Gracias. Un saludo para toda la gente que escucha el Desayuno Azul. Yo soy Katia, para presentarme con tu audiencia. Yo soy Katia Mora, he estado varias veces en la cabina de Desayuno Azul presentándoles propuestas artísticas y culturales en los últimos años, y bueno, esta no es la excepción. Resulta, pasa y acontece que bueno, yo en principio soy actriz y he estado en la cabina de Desayuno Azul hablando de proyectos en los que estoy participando. El último fue Los Árboles Mueren de Pie a inicios de este año. Pero bueno, uno tiene que diversificarse y además produzco y además ahora también escribo. Entonces vengo a invitarles a vos y a tu audiencia. Gracias. Y a Debbie también, saludos a Debita, para una única función de la obra Manual para no arruinar una relación. Esta obra la escribí yo en conjunto con mi compañero Eric Córdoba, y es la historia de una pareja que no está en su mejor momento, y entonces por medio de la comedia intentan hacer uso de las estrategias que nos dan las redes sociales para tratar de salvar su relación. Claro que eso puede terminar siendo un caos, porque ¿quién le confía a las redes sociales la estabilidad de sus relaciones humanas? Santo, bueno, Dios, también tiene un poquito de crítica en ese sentido, pero es una obra para parejas, para exparejas, para casi algos, para amigos, para gente soltera, no importa, que se tiren el pacho, que es interactiva. Y vamos a estarnos presentando en El Lobo Mestizo. Este es un bar-restaurante que está en San José Centro, casi a un costado de la Plaza de la Democracia. La fecha es el sábado 20 de junio a las 7:30 de la noche, y el cover tiene una entrada de 5.000 colones. Para reservaciones, información y etcétera, se pueden comunicar conmigo, con Katia, al teléfono, apunten al teléfono 84353472, repito, 84353472. O al Instagram, Katia Mora, todo comunica. Esperamos verles por ahí. Un abrazo, chao.
0: Gracias, Katica Mora, siempre dándonos pues algo bueno que hacer y algo para disfrutar, ojalá y en familia. Que las visitas al teatro no se acaben, que las visitas a los lugares donde podamos compartir con los peques de la casa y con nuestros adultos mayores sean los que siempre abren las puertas y sean nuestra opción número uno. Hablando de opciones, vamos a hacer una pequeña pausa, pero ya regresamos. Usted tomó como el Desayuno Azul la primera de las opciones para esta mañana de viernes, inicio de fin de semana, así que no le vamos a quedar mal. Viene temazo musical.
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0: Bueno, amigas y amigos, y sobre todo amigas, sí, la semana pasada Debbie estaba hablando con el ginecólogo y yo, bueno, me metí ahí en la conversación y hablaban sobre la pastilla anticonceptiva Primavela, que además de prevenir el embarazo no planificado, ayuda a controlar el peso, reducir el acné y mejorar la piel y el cabello graso. No sé, a mí me pareció una maravilla. Les dejo esta información para que consulten con su médico de confianza. 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Señoras y señores, tengo la siguiente canción. Muy fácil, está facilísima. La hemos cantado a todo pulmón. No estoy dando el nombre de la canción, ojo. Ojo, dice que esta canción empieza con una pregunta. ¿Qué le has hecho a mi corazón? Corazón, luna llena, canción de amor. ¿Qué le has hecho a mi corazón? Corazón, luna llena, canción de amor. Empiezo con los mensajes al 87-440-999. Ahí está Luis escribiendo. Ahí está Ronnie Alexander, que nos dice...
2: Creo que es español, ¿verdad?
0: Es español, muy bien. Buen comienzo. Voy con Luisito, que nos dice lo mismo, cantante español. Muy bien, Iris Fuentes, bienvenida.
3: Es español y el nombre empieza con B.
0: Con B. Siempre han tenido como ese enredillo con estos dos cantantes, el que empieza con B y el que empieza con D, de dedo. Sí, y precisamente es lo que nos dice Marchena, que empieza con D, de dedo. Uh-huh. Sus hijos también son cantantes, pues ahí, pero sí cantan. Ronnie Alexander.
2: Sí. No, empieza con D y es Ronquetas.
0: Así es.
2: Caballero, sí canta ese caballero.
0: No es una mujer, Ana Mercedes, dice por acá, vamos a ver qué nos dice Rolando, cantó a trío con unos hermanos, correcto. Iris Fuentes.
3: Sí, perdón, con D.
0: Con D de dedo, correcto, con D de dedo. Es que siempre lo... Vamos a ver, algunos de los temas, y tal vez por ser español y de esa misma época, pues estos dos son confundidos, pero no, son como agua y aceite. Señoras y señores, el nombre empieza con D, es español. La canción dice así, ¿qué le has hecho a mi corazón? Corazón, luna llena, canción de amor. ¡Qué canción más relinda! Yo espero que empiecen a practicar, porque esta canción sí hay que cantarla, sí tenemos que cantarla entre todos. Dice, vamos a ver, las siglas de la canción son C y M, correcto. Así, mi querido Marchena,
3: cantó con los Pimpinela,
0: correcto. Tiene un tema a dúo con los hermanos Galán de Argentina, correcto, lo que nos estaba diciendo Iris, y también lo refuerza nuestro amigo Luis. Por acá Aníbal el Terrible.
4: Con D, español, y nada que ver con el nombre de pila.
0: Le copió el nombre a un famoso guitarrista, dice Ever. Bueno, dato que yo no conocía, gracias. Dice por acá, esta canción, dice para que no la pongan aún. Esta es la canción para que no la pongan aún. Ah, ok, la va a cantar. Perfecto. Dice Ana Yancy.
3: Es español, tiene una voz espectacular y espectacular. Ya está grande.
0: Sí, tal cual. Señoras y señores, ya sabemos de quién se trata. El próximo mensaje que ingrese al 87-440-999 nos va a decir cómo se llama este cantante, ya entrado en años, padre de cantantes también, españolicísimo, y que su nombre empieza con D. Ahí está, ¿qué nos dice? Vamos a ver. Diango, dice Ingrid. Diango, dice Rolando. Marchena, listo para la cantada, porque vamos a ver, sí, tiene que estar cantada. Por ahí parece que nuestro amigo Rolando también va a cantarla. Don Aníbal, cuénteme, ¿cómo se llama este cantante?
4: Pues sí, Diango.
0: Diango y nada más que Diango. O como decía una señora en Grecia, ahí está Ñango. Señoras y señores, Diango, ¿quién la canta? Rolando parece que la va a cantar. Parece que Maye Porra se ha decidido por cantar y borrar 2-3 veces los mensajes. Rolando ya está listo. Dicen ellos que esto se canta así.
3: Evie.

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3: 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Señoras y señores, antes de finalizar la entrega de estos Desayuno Azul durante toda la semana, me gustaría que dejen un mensajito con el nombre. Hola, me llamo Ana y me gusta el Desayuno Azul porque completa la frase al 874409999.

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3: Hola, buen día. Me encanta el desayuno porque yo estoy haciendo el oficio y me entretengo escuchándolos a ustedes. Bueno, de hecho tengo todo el día la emisora puesta, pero me encanta esta hora. Me fascina. Saludos cordiales.
4: Me gusta el desayuno azul porque es la vitamina, la energía que necesitamos cada día para seguir nuestro día con toda la alegría.
5: Muchísimas gracias, qué lindos mensajes, más cuando vienen en audio porque yo no me estoy inventando nada, igual no me estoy inventando lo que dice nuestra amiga Ingrid, dice, me llamo Ingrid Stetcher Rodríguez y me encanta el desayuno azul porque son muy divertidos, me gustan las entrevistas, los juegos que hacen y la música, siempre los he escuchado por años y en mi trabajo los escucho todo el día, me gustan mucho, son muy lindos, gracias, gracias a ustedes, Azul, buenos días, bienvenido, cuéntenos todo y exagerarlo.
6: Buenos días, ¿por qué el desayuno azul en la mañana? Y por la interacción que tiene Ronnie y Debbie, que nos hacen en la mañana todo el tiempo. Ronnie como molesta a Debbie, Debbie como le dice cosas a Ronnie, son un pacho, son una felicidad y son muy buenas personas.
5: Muchísimas gracias. Me gusta el desayuno azul porque me llena de alegría todas las mañanas, dice Luisito. Muchas gracias. Creo que salí con todos los mensajitos. Si quedó alguno botado, me dicen, por favor. Voy con Lourdes.
7: Hola, hola, buenos días, Ronnie. Yo
5: Hola.
7: desde las 4:30 escucho azul.
5: Qué bueno.
7: Y son las 8 de la noche y todavía estoy escuchando azul.
5: Qué bueno, qué
7: Me
5: bueno.
7: encanta. Me encanta ese programa. Lo alegra un poco el día uno.
5: Así es, que le alegren un montón más.
8: Buenos días, Ronnie, Ronnie.
5: ¿Qué
8: Aquí
5: dice Luis?
8: reportando de la salida del aeropuerto.
5: Sí,
8: Pero
5: señor.
8: qué clase de presa.
5: No jodas.
8: ¿Hasta qué horas va a terminar esta presa?
5: No,
8: Vengo
5: no.
8: de Naranjo.
5: A las 7 de la
8: Pero
5: noche ya.
8: oiga, no, no, no, desde las 6 de la mañana ando yo metido en estos lugares.
5: Sí.
8: Y aquí voy para atrás, pero no se mueve esto. Yo no sé qué está pasando. Mira, nos regalará un dron usted ahí, o que haga una rifa, el dron.
5: Un dron que lo levante a uno con todo y carro, ¿verdad? Qué impresionante, es impresionante. Bueno, tendría yo que decirles que lo más que nos queda es ofrecerles buena música, compañía para pasar un poco más relajados en esos ratos tan incómodos en nuestras carreteras, que día a día nos damos cuenta que, pues sí, crece la demanda de carros, más carros en carretera, igual a más presas, más tiempo en la calle, nosotros sin llegar, tal vez con hambre, tal vez con ganas de ir al baño, lo que sea, es incómodo por andar tanto tiempo en un carro. Paciencia, por favor. Cedamos el campo. Por favor, utilicemos aquel método que se llama zipper. Pasa un carro y pasa uno. Usted le cede el campo al que va haciéndose o al que se va metiendo, ojo, con respeto a una presa. Esto puede funcionar. ¿Por qué? Porque le da fluidez a la carretera, a los carros que van en calle. Pero si lo hacemos al contrario, si somos los enojones que no le damos campo, que aceleramos para que nadie pueda pasarnos, señores, estamos mal. Ahí estamos mal, ahí pasan las cosas totalmente contrarias a lo que queremos en calle. Ayer, y con esto finalizo casi despidiéndome, ayer estaba esperando para pagar en el peaje con tarjeta. Curiosamente había un tipo en una mototototam de esas así muy muy caras, con un outfit muy importante en cuanto a cómo se veía muy bien las botas que andaba y tal, botas de andar en calle, ¿verdad? La chaqueta de estas que evita que tenga un accidente o si tiene un accidente que no se raspe o se quiebre, todo esto. Yo decía, qué impresionante toda la inversión que hay ahí. Duraba mucho, el tipo como que no había sacado todavía su tarjeta para pagar. ¿Y qué era? Que estaba esperando que el carro de adelante pasara para cuando estuviera la aguja arriba, robarse los 300 y resto de colones del peaje. durísima la situación que estamos evidenciando ahorita. O sea, la gente no quiere, no quiere hacer lo que tiene que hacer. ¿Qué nos dice Dan?
9: Hey, good morning, Ronnie.
5: Ah, amor. No jodas.
9: Ay, ya me pasa de desayuno. Yo antes escuchaba otra cosa, pero ahora yo solo 99.9, amor. Yo quiero felicitar porque usted da paz y alegría. Y ahora este mundo tan rápido y tan convulso se ocupa un música que dé paz y también locutor que le den ánimo a uno y quiere seguir siempre con un sonrisa, amor. Gracias, oyeron. Thank you, oyeron.
5: Buenísimo.
10: Buenos días, Ronnie. Me gusta el desayuno azul porque es como tener una reunión virtual, nada más que nadie ve a nadie, pero sí nos escuchamos entre todos y escuchar las opiniones de las personas y las entrevistas y los comentarios que hacen sobre cada juego.
5: Muy bien.
10: Y es algo que se pasa muy ameno durante toda la mañana.
5: Muchas gracias, Roberto, también.
11: Buenos días, Ronnie. ¿Cómo no va a ser el desayuno de azul? Sí, yo desde que me levanto, lo pongo a esta radio y todo el día paso con ella.
5: Gracias.
8: Ya me di cuenta, Lonito, que es que hay un carril cerrado aquí y no lo había visto yo todavía, por eso es la presilla que hay, el puente de Bailey's.
5: Uno de los tantos puentes Bailey's que hay en nuestro país, ¿verdad? Bueno, señoras y señores, es lo que tenemos, agradezcamos, como diría un gran amigo, todo podría estar peor, así que aprovechemos lo que tenemos, estamos viajando, pues de alguna forma, ya sea en un transporte público, en nuestro carro, en una moto y, a ver, hay mucha gente que desearía tener su trabajo, desearía poder levantarse para ir a hacer, pues, lo que usted hace. Y disfrutar del día tal vez como usted no lo está haciendo. Así que pensemos en las personas que están, diría mamá, más mal que uno. Piénselo bien porque de verdad estamos siendo más que bendecidos. Que pasen un bonito fin de semana. Yo soy Ronnie Quesada, me despido deseando lo mejor para ustedes. Hagan todo lo que quieran, pero no le hagan mal a nadie.

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Voz inconfundible de Juan Luis Guerra. Feliz inicio de viernes, ya a las 9:07. Qué gusto estar con vos, de acompañarte, recordarte algo importante. Hoy es viernes y eso quiere decir que hoy tenemos viernes de historias, también tenemos Hecho en Casa. Así que la invitación para que disfrutemos juntos de estas horas de programación acá en Azul 99.9.

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Estamos escuchando a Jorge Vega, Cuando Más Te Quiero Yo. Y bueno, invitarte a hacer reporte de sintonía. Recordá que desde ya, bueno, también podés irme contando tu historia. Yo te dedico la canción. Pues me envías un audio cortito, un mensajito corto, me contás lo que vos quieras. Yo busco algo en nuestro repertorio y te la dedico con muchísimo gusto. Vamos a la música. ¿Qué te parece si escuchamos a Miguel Gallardo?

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A las 10 en punto, viernes de historias. 11 hecho en casa. Me dice André, hola, mándale saluditos a mi amiga Tatiana porque ayer cumplió años y ando con ella desayunando. Por supuesto, un saludo de cumpleaños. Yo imagino que andan así como en un parque infantil desayunando. Digo yo, ¿no? Como los 15, 20 años, pues uno acostumbra ir a esos lugares. Muy bien.

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Ya se van armando las historias. Ya por ahí tengo varios mensajitos de previo, si vos querés enviar el tuyo. Recordá que vos simplemente me decís, mira, estoy muy bien, conocí a alguien, me alejé, no sé, lo que vos quieras contar, que estés pasando, hayas pasado. Y vamos a buscarte alguna cancioncita ahí que le calce bonito y te la vamos a dedicar con muchísimo gusto. Gilberto Santa Rosa, que alguien me diga, uno de sus temas más románticos.

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7: Efectivamente, iniciamos, vamos a contar historias. Vos me contás, yo te dedico canción.
8: Buenos días. Después de 41 años de feliz matrimonio, quedé viuda y me vine a vivir a un departamentito sola. Gracias, chiquito. Buen viernes. Bendiciones para todos.
7: Saludo para nuestra amiga Alejandra. Y claro, hay canción. Me gusta ese tema de Rosana. Recordar bonito. Se llama Recuerdo de un amor.

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Bueno, yo creo que no vamos nada mal con la elección de canciones. Por acá me dicen, vamos a ver, David, no tengo mayor historia, básicamente porque siempre me ha ido mal en los pocos amores que he tenido. Bueno, pero también podemos dedicar este tema a Marco Antonio Solís, Karol G.

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1: Vamos con otra historia más. Vamos a ver, por acá la tengo. Dice mi historia. Conocí un hombre sumamente interesante, el cual me deslumbró con su voz. Quedé hipnotizada con su trato y su forma de ser hasta que se dio el día que lo conocí. Su encanto superó mis expectativas. Nos comunicamos con la mirada y el deseo era irremediable. Estuvimos juntos íntimamente. Fue muy agradable su compañía, saber un poco de su pasado, ya establecido, hizo mantener mi postura y no dar a entender lo mucho que me había gustado estar con él.

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Hay un par de saluditos que quiero enviar. Saludo para Zule, también Mónica, que anda por acá en sintonía. Melisita también ya me hace reporte. Voy con historia. Conocí a una persona que me llamó muchísimo la atención por la forma diferente de ser. Nos vimos, me gustó. Sin embargo, después de ese día desapareció. Aún así, siempre le dije, las puertas están abiertas.

me dice por acá. Conocí a alguien que quise mucho, que me enseñó precisamente lo bello y lo prohibido. Fue muy feliz, pero separarme fue la mejor decisión para que ambos fuéramos felices. Pero cuando lo recuerdo así. Quemarme en la pasión jamás lo había vivido. Vamos a la música. Antes, te invito a que envíes tu historia.

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0: Dice por acá, antes eso sí te recuerdo. 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
0: 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Siguiente historia, dice: el año pasado tuve una experiencia, al menos para mí, maravillosa. Tengo 40 años y resulta que me di la oportunidad de salir con un muchacho mucho más joven, con el cual compartí salidas muy agradables. Entre esas salidas tuvimos oportunidad de compartir íntimamente, algo que me ha marcado hasta el día de hoy. No volvimos a salir, casi ni hablar, pero cada día que pasa lo pienso y lo extraño.

Hoy estamos como melancólicos. Acá me escriben también, me dice: saludos. Me identifico mucho con la historia anterior. Yo también conocí una persona, sin embargo tuvimos una relación muy fugaz. Las cosas no se dieron, y le extraño.

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Haremos todo lo posible por mantener esta línea alta, porque empezar con Gaviota es fuerte. Hoy quiero que conversemos en Hecho en Casa acerca... Te voy a hacer una pregunta, pero pone mucha atención a la pregunta para que no te perdas. ¿Qué objeto traerías del pasado? ¿Qué objeto o qué lugar traerías del pasado? No personas. Porque posiblemente alguien me diga, no, mira, yo traería a mi papá. Objeto o lugar. Yo te voy a dar un par de ejemplos. Por ejemplo, en mi caso yo traería de vuelta aquel anuncio grande de Coca-Cola que estaba, creo que era por Muñoz y Nani, que era una rueda grande. A mí me encantaba verlo. Ahí estaba el rotulito ahí encendido dando vueltas. Me encantaba, no sé si lo acordás. ¿Qué otra cosa? Por ejemplo, el parque de diversiones. No porque no me guste el que está ahorita, claro, maravilloso. Y ha crecido un montón. Pero me gustaba tal vez la nostalgia de ese aquel parque de diversiones. Que tenía el tobogán grandísimo. Más de uno se llevó un susto ahí. Así que bueno, esa es la pregunta que te hago. Está bastante interesante. Como te digo, no son personas, objetos o lugares. ¿Qué traerías del pasado? Vía Libre. Éxito, Gabriela. Acá en Hecho en Casa.

y que me va reportando Pri, que está ahí con su hermana, que están escuchando el programa. Yo creo saber qué traería Pri del pasado. Ella y yo nos conocemos desde hace ya muchos años, pero creo que traería de vuelta el lugar donde nos conocimos. Casi que me atrevo.

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La pregunta es, cosas o lugares que traerías de vuelta del pasado. Me dicen por acá, los uniformes de la guardia. Creo que es a los uniformes de la policía, que si no me equivoco eran como un color café, como un caqui. Y sí, coincido, eran imponentes, ¿verdad? No digo que ahora no, simplemente estamos recordando el pasado. Dice, hola, buenos días, yo me traería las playas de Guanacaste de aquellos años, por ejemplo, Playa Hermosa, Coco, etcétera, donde acampaba con mis hermanos, mis papás en temporadas de Semana Santa y fin de año. También íbamos con otras familias de amigos y éramos de edades de escuela. Es cierto, las playas antes, ¿sabes también qué era? Que sí se llenaban, pero no era, creo que era como si todos fuéramos una sola pelota. Y aparte de eso, no se sobrepoblaban tanto y no había tanto problema que dónde estaciono, que esto y lo otro, porque no todo el mundo tenía carro. Entonces era interesante. Buenos días, me traería el poder pasado. Personas no. Recuerden que estamos hablando de cosas o lugares. Personas no. Ese es el secreto, esa es la única condición que te estoy poniendo. Porque claro, todos traeríamos a alguien. Pero hoy estamos hablando propiamente de eso, cosas o lugares. Me dicen por acá una muy buena, los teléfonos públicos. Claro, los teléfonos públicos. Las filas que se hacían, ese toquecito de estar echando las monedas, que si se iba a acabar, la gente que llamaba para saber la hora. Sí, te la compro.

0: Dice por acá Alexander, añoro escuchar música de una radiograbadora grande al hombro. La llamábamos la transeta. Loro, ¿qué me dice Loro?
1: Buenas, Loro, hola. Oiga, los famosos beepers que usaba uno, yo fui display carajillo y los mensajes le mandaban a uno, llame a la oficina, y eso estaba en cualquier lado ahí, un barcillo una soa y le sonaba el beeper ahí. O usted llamaba a los 110, el teléfono público, mami, llámeme.
0: Es que uno hasta se sentía caché. Yo nunca usé beeper. No corresponde mucho así como a mi época. Pero sí.
2: David, ¿cómo estás? Mira, por estar teniendo unas cositas aquí. Bueno, hasta ahorita estoy escuchando el asunto. Más o menos agarré la colita ahí de lo que estaba hablando de los uniformes de los policías. No sé si estabas hablando de cómo eran antes los colores. Bueno, de lo que yo me acuerdo, antes eran verdes, así, tipo militar. Después pasó como un color como caqui. Y después pasó los uniformes que eran como de colegio. Camisa celeste, pantalón azul. Y ya después los que se están viendo ahora, ¿verdad? Que por cierto, don Oscar Arias fue el que eliminó ese tipo de uniforme pues, policial tipo militar. Entonces, ahora son los que se ven ahora, los que son azules o negros, por ahí. Que tengan buen día.
0: Muchas gracias, Gilberto. Bueno, en realidad estamos hablando una pregunta interesante. Algo, una cosa, objeto o lugar que traerías de vuelta.
3: Yo me traería aquellos carros Volkswagen, pero los grandes que les pintaban flores y todo eso. Entonces se metía un montón de gente ahí para pasear.
0: Bueno, pues sí. Vamos a escuchar este tema de Valentino llamado Linda Mujer. Lo tengo acá de fondo, vamos a ponerla completita para que la puedas disfrutar. Estamos en Hecho en Casa, recorriendo lo mejor de la música costarricense acá por Azul 99.9.

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0: Leyenda viviente, Ricardo Padilla. Yo te amo. A la pregunta, objeto, lugar que traerías de vuelta. Dice por acá Freddy, las tardes juveniles eran geniales y el cine matiné que iba uno de carajillo a joven a ver Tarzán, Superman, Batman. Pues sabes que mi primera película, si no me equivoco, fue 101 Dálmatas. Recuerdo que me llevó mi hermano.
1: Buenos días. Una cosa que me encantaba y lo traería de vuelta es la cámara de sacar fotos. Eso de que usted le compraba 12 o 24 fotos y tenía que rendirla.
0: Claro, y que dicho sea de paso, pues han tratado de traer de vuelta de una u otra forma. Ya sea con, sé que hay unos como llaveritos donde uno puede poner fotografías ahí en lugar del rollo, como también han imitado ese proceso. Pero bueno, ¿qué otra cosa traerías?

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0: Grupo Naranja, otro de los consentidos, cuando nos gusta recordar lo bueno de la música costarricense. No puede faltar ese tema. Vamos a ver por acá, ¿quién me mandó audio? Marvin.
1: David, muy buenos días. Bueno, no sé si todavía estoy a tiempo, pero cómo me gustaría traer de vuelta aquella época en que jugábamos trompo, bolinchas en la calle. Y era algo tan bonito, aquella inocencia de uno. Bueno, cómo me gustaría traer de nuevo eso.
0: ¿Vos te acordás de esos yoyos que venían con el logo de Sprite, Fanta, Coca? Los juguetes que anteriormente tenía la Coca, uff. Recuerdo unos mini balones, los famosos Yelocos. Bueno, eso fue ya un poco más reciente, pero sí tenía muy, muy, muy buenos juguetes. Con la lluvia volverá el amor. Temazo de Grupo Amigos. Contame, ¿te gustó el programa hoy? Estuvo bonito, ¿sí? ¿Te hice recordar algo?
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0: Gracias.
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¿Quién está bien mojado igual que yo? Bueno, bendito Dios, viernes y víspera de fin de semana, hoy estamos 5 de junio, qué gusto y qué placer acompañarte, te saluda tu amiga y servidora Katia Ávila, acompañándote hasta ser las 7, por supuesto a las 5 estamos con Directo al Corazón, esas dos horas en que puedes contarme desde dónde nos estás escuchando, quién cumple años, qué canción querías escuchar, y no te olvides de contarme desde dónde nos estás escuchando, 87 440 99, ese es nuestro WhatsApp. Feliz tarde de viernes para todos.

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A partir de las 5, directo al corazón 87 440 999. Ese es nuestro WhatsApp. Comunícate con nosotros por mensaje escrito o por audio.

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A partir de las 5, ya sabes, estamos con Directo al Corazón. Ya de una, si quieres, deja ese saludo para esa persona especial a través de nuestro WhatsApp 87440-999. Recordá que en Directo al Corazón saludamos a todo el mundo: mamá, papá, hijos, compañeros de trabajo, la que te gusta, el que te gusta, la mamá, la esposa, el esposo. A partir de las 5 de la tarde, en Directo al Corazón.

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tarde con 50 minutos. 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Bueno, ¿qué canción querés escuchar? Recordá que a través del 87440999 a partir de las 5 de la tarde complacemos y recordá siempre contarme desde dónde nos estás escuchando.

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aquí estamos 5 de junio, te cuento que el Banco Central nos informa que el tipo del cambio del dólar se encuentra de la siguiente forma. La compra está en 458 colones con 41 céntimos y la venta está en 463 colones con 58 céntimos. Ese es el tipo del cambio del dólar para el día de hoy, según información que nos da el Banco Central. A partir de las 5, estamos con Directo al Corazón. ¿Qué canción querés escuchar? ¿A quién querés saludar? Con mucho gusto, a partir de las 5 saludamos, complacemos.

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Y a partir de las 5 de la tarde, no te olvides, ya casi estamos con Directo al Corazón. Así que no te olvides de contarme desde dónde nos estás escuchando.

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4 de junio, ¿quién está cumpliendo años allá en casita? Que me cuente a partir de las 5 en directo al corazón para enviarle un saludo, regalarle una canción. De los famosos conocidos, hoy está de cumpleaños la actriz de Rosario Tijeras, Bárbara de Regil, está cumpliendo 39 años. A él lo vemos en películas como Boogie Night, en Ted, también en Transformer. El actor Mark Wahlberg está cumpliendo 55 años. Comediante, productor y actor, él le prestó su voz al capitán de la película Wall-E. Jeff Garding está cumpliendo 64 años. Actriz y presentadora mexicana, Galilea Montijo, cumple 53 años. Fue presentadora del programa Primer Impacto. La puertorriqueña Bárbara Bermudo está cumpliendo 51 años. Y el cantante español David Bisbal está cumpliendo 47 años el día de hoy. Así que ya sabes, si vos estás cumpliendo años, contame ya casi a partir de las 5 de la tarde a través del 87-440-999. Mensaje escrito o por audio en directo al corazón.

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Y ya llegamos a las 4 de la tarde y con 53 minutos esta tarde de viernes, víspera de fin de semana. En pocos minutos estamos con Directo al Corazón, así que el 87-440-999, ese es nuestro WhatsApp. Comunícate con nosotros por mensaje escrito o por audio, que con mucho gusto a partir de las 5 de la tarde saludamos a todo el mundo, mamá, papá, hijos, compañeros de trabajo, el que te gusta, la que te gusta, y contame desde dónde nos estás escuchando. Ya casi venimos con las 2 horas de Directo al Corazón.

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Y así damos inicio a esta edición de hoy viernes de Directo al Corazón con papel y lápiz. Qué gusto y qué placer acompañarte. 87-440-999. Ese es nuestro WhatsApp, listísimo, preparadísimo. De una vez vamos a empezar a complacer hasta la bellísima Turrialba, a nuestra amiga Cindy Navarro. Por supuesto, Ricardo Arjona, uno de sus muchos éxitos, en este caso, tú.

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0: Y complacíamos con mucho gusto a Mario, que nos hizo su reporte de sintonía desde Desamparados y nos solicitó esta canción de Franco de Vita. Gracias, Mario. Feliz fin de semana. Chicas, la semana pasada andaba donde mi ginecólogo y bueno, entre varios temas me habló sobre las pastillas anticonceptivas Primavera, que además de prevenir un embarazo no planificado, nos ayudan a controlar el peso, reducir el acné, mejorar la piel y el cabello. Gracias. No sé a ustedes, pero a mí todo esto me pareció maravilloso. Así que les dejo el dato para que lo consulten con su médico de confianza. Y el saludo hasta a Loro. Loro en el taller solar. Gracias, Loro, por ese reporte de sintonía. Vamos a complacer con esta canción de Manolo Otero.
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1: Hola Katy, muy buenas tardes, espero que estén muy bien. A ver si tal vez me puedes ir agendando ahí en la lista Vuelve Ricky Martin para las complacencias de las 5, si se puede. Saludos, bendiciones, gracias Katia.

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Y gracias a Guillermo, que nos hizo su reporte de sintonía desde Romosel y nos solicitó esta canción de Julio Iglesias, así que complacíamos en esta tarde todavía de viernes de Directo al Corazón. Vamos a agradecer el reporte de sintonía de Eduardo Sandí desde San Juan de Santa Bárbara de Heredia. Dice, por favor, un saludo a Óscar Villalobos Arias, que va para la casita ya después de haber cumplido su trabajo durante la semana. Y vamos a complacer con mucho gusto música nacional, Jaque Mate, Fue mi culpa.

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Y vamos a enviar un saludo a Marilia Siles, dice por favor saludar a Gerald Ramírez, que está cumpliendo años de parte de Angie y de Gerian. Así que para Gerald, feliz cumpleaños, muchas bendiciones y vamos a complacer con esta canción de Marco Antonio Solís.

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4: Hola corazoncito, que tengas un excelente fin de semana. ¿Serías tan amable de complacerme con Te Llamé de Cristian Castro? Que Dios te bendiga.

Con mucho gusto complacíamos a Tatiana, quien nos hizo su reporte al 87-440-999 y nos solicitó a Cristian Castro. 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Y el saludo para Irving allá en Cartago, a su mamá Ángela. Gracias por ese reporte de sintonía. Dice Irving, un saludo para todas las mujeres bellas. Yo soy solterito y disponible, enamorado del amor, y quiero escuchar a Daniela Romo, así que complacemos con mucho gusto.

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